Cigarettes and Chocolate Milk, peza de 2001, que de seguro vais a soar este sábado en Ferrol, un auditorio, dentro del concierto de Rufus Wainwright. Recomendación orelluda. Todo un talento, no solo en la interpretación, sino en la simpatía. Rufus Wainwright. Así que si puedes achegarte a Ferrol, no lo dudes. Seguimos en Aberto de Orellas y ahora volvemos al país porque íbamos a escoitar a Sofía Espiñeira, que va a estar dentro del ciclo Elas son artistas, este venres 3 de Balde en Arteixo. Acompañada por Aileen Kendelman y Judith Almeida, presentará las canciones de su último trabajo, Xeografías, como esta, Un lugar. Sofía Espiñeira o venres en Arteixo.

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Todos os programas están en 80 vinilos con número.blogspot.com. 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Anarquía en Televisión. 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
0: 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Por decirlo de alguna maneira. Falades en verso, pensades en verso tamén, ¿no? 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
0: 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Concretamente en Vigo vas a estar, no sé qué día, na vela, da semana que ven, creo, da siguiente, de Zaceto.
2: Así es. Sí, vamos a estar el 11 en la vela, vamos a estar con Papillo, que es un repentista cubano extraordinario. Seguramente se acerque alguna regueifeira o algún regueifeiro, así que va a ser un hermanamiento de poesías improvisadas. 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
0: 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Muy bien, despido vos. ¿Queredes, no sé, contarme algo en modo copla? Copla. Modo... Este ya tenga guitarra.
2: 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Muxía, Boiro y Santiago, Ourense, Coruña y Vigo. 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
0: Ay, muchas gracias. Lupe, ¿tú quieres despedirte? Da la despedida.

0: Mais remato esta copla, cada un polo seus lares. Un aplauso para Wilson e para Radio Valladares.
1: Ai, que riquiña. 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
0: Moitísimas grazas por todo. Wilson, vémonos por Vigo.
2: Nos vemos por Vigo, muchas gracias a Oral Galicia, que hace 20 años también nos recibe ahí con un cariñoso abrazo, con una pasión que ha ayudado a desarrollar la regueifa ahí, y bueno, y a Radio Valladares también, como decimos los argentinos, Valladares. Un gran abrazo, gracias.
1: Muy amables os dos.

Bueno, pues este era Manuele de Feliz, de Felisa, con que tengo proyecto Lupe ahí a medias. 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Volvemos mañana, cuando sean las de da mañana. poco más que contarvos, que así fue el programa de hoy. Ah, sí, quería contar eu, cuando dixo Wilson a Oral, a Oral é a asociación que, bueno, pues se encargou un pouco en algún momento cando a regueifa estaba moribunda en Galicia de revitalizala, e entón é agora que, bueno, unha camada nova de regueifeiros, estes certames, e moitísimos obradoiros polos coles en Galicia adiante. É a sede está aquí, no Centro Cultural de Valladares. 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Marchamos, vamos a escoitar o violín de Cibrán 6.

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0: 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Son as 3.
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1: Bonito todo, ¿no?
2: No ya.
1: Menos mal que está Mareia Cheia.
2: Mareia.
1: Vamos a la.

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0: 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Que este o bonito, enseñades a maneira de improvisar en verso, pues porque hai un montón, ¿no? 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
1: Catro versos.
0: 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Wilson, como é para ti? Tú eres un pouco máis versátil aí ou te dedicas a la décima e se acabou?
2: 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En esos festivales se ven cosas maravillosas, se ve a un trovero alpujarreño rapeando con los raperos, a Lupe le tocó este año también cantar con los raperos y fue uno de los momentos más bonitos y más aplaudidos del público. 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Esos festivales industriales te ponen medio nervioso, ¿no? Porque no son humanos. A mí me tocó con Panamá, me tocó con España. Bueno, yo me queda una sola neurona que por suerte me funciona para la improvisación. Y después para acordarme de las cosas no me funciona muy bien. Pero se han cruzado todos los países con todos los países o todas las culturas con todas las culturas y ha estado muy hermoso.
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1: sí,
0: ou non?
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1: 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por parte da xente, non? E entón creo que está super afianzado a nivel de toda España, será dos festivais máis importantes.
0: Fixeste de obradoiros, ensinaste desde a xente ou a outros trovadores, por exemplo, tú, Lupe, a regueifa?
1: 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improvisación a nivel de Galicia, pero tamén a nivel nacional, e entón un dos concellos aos que eu iba a acudir iba a ser a Villanueva de Tapia, e entón nese concello tiven a sorte de facer un día un 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
0: Wilson, ti tamén impartiches obradoiros ou non?
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1: 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De acudir aquí a resetearme, a aprender, a cargar pilas e a poñer en valor todo o que facemos nós, ¿no? Sinteste moi moi comprendida nestes días.
0: Wilson, tú estás de descanso ahora mismo, pero te espera unha racha grande. ¿Ahora estás por Cataluña?
2: Ahora estoy en Cataluña. Aquí hay un festival que se llama Ebre Folk, donde las chicas Lupe y Nuria. Nuria también vino, ¿no es cierto, Lupe?
1: Sí. No, el año pasado no, fun con xente da Illa de Madeira.
2: Ah, cierto, sí. Y bueno, que un festival que Lupe conoce, que ha estado aquí, también un encuentro muy lindo hecho por gente que está en el mismo camino que los otros festivales y que nosotros, ¿no? En esta, trabajadores de la cultura, y buenos amigos y buena gente, entonces nos sentimos muy bien.
0: Bueno, después ves para Galicia, que te podemos atopar por aquí, ¿no?
2: Sí, vamos a estar el 11 en La Vela, vamos a estar con Papillo, que es un repentista cubano extraordinario. Seguramente se acerque alguna regueifeira o algún regueifeiro, así que va a ser un hermanamiento de poesías improvisadas. Y también voy a estar en Vigo el domingo 16 por la mañana en Casa Girasol, ahí con unas amigas artistas que me han invitado a cantar también el. Pero bueno, si quieren ver la información en mi Instagram, Wilson el Payador, ahí está toda la agenda de mis actuaciones en Galicia.
0: 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Porque todos os días, claro, no teu caso, prácticamente botas o mes ingeniándotelas, ¿no? 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Lupe, ¿tú por dónde estás? ¿Estuviste en la Carballeira de Zas, no? Festival de Carballeira de Zas.
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1: 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Entón, pola oportunidade que me dan de poder cantar con unha maravillosa banda municipal, pois eso vai a ser unha fermosura.
0: Bueno, pois nada, xa nos despedimos. A ambos os encontrades nas redes, Regueifando pola Vida, no caso de Lupe.
1: Sí.
0: Wilson, o teu apellido é tan complicado, con que poñan Wilson el Payador, te encontran?
2: Se llaman así las redes, sí. Wilson el Payador.
0: Muy bien, tengo un apellido que no vos imaginades. Muy bien, despido vos. ¿Queredes, no sé, contarme algo en modo copla? Copla. Este se atenga
2: a
0: guitarra.
2: A mis amigas y amigos, un gran abrazo les hago. Mugia, Boiro y Santiago, Ourense, Coruña y Vigo, por Vilar de Santos sigo cantando estas noticias. Ya les dejo la primicia que en Milonga se sostiene y la semana que viene nos veremos en Galicia.
0: Ay, muchas gracias. Lupe, da la despedida.

0: Mais remato esta copla, cada un polo seus lares. Un aplauso para Wilson e para Radio Valladares.
1: Ai, que riquiña. Muy ben, bueno, pues que teñades moi bo tour, moi bo verán.
0: Moitísimas grazas por todo. Wilson, vémonos por Vigo.
2: Nos vemos por Vigo. Muchas gracias a Oral Galicia, que hace 20 años también nos recibe ahí con un cariñoso abrazo, con una pasión que ha ayudado a desarrollar la regueifa ahí. Y bueno, y a Radio Valladares también, como decimos los argentinos, Valladares. Un gran abrazo, gracias.
1: Muy amables os dous.

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0: 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Son las 10.
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reeditan en vinilo o volume 1 de Bomba Estéreo, como voto de menos al primeiro Bomba Estéreo, con esta canción como Caminito.

Los melómanos que montamos en moto a muerte de Glenn Hansard es un duro doble golpe. Hansard, que estuvo por aquí en noviembre de 2019, yo descubrí como a película por pura casualidad. Once quedóme grabada en la miña memoria como una de tantos. Escoitamos Falling Slowly con Glenn Hansard en Marqueta y Lobo.

chileno Jepe e a mexicana Silvana Estrada veñen de presentar esta Hablar de ti.